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1: Muchas gracias.

0: llamamos Cristo.
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2: Porque ¿sabes qué? No fuiste tú ni tu madre que decidieron que estuvieras aquí. Él te llamó, te seleccionó, te miró, te dio por profeta a las naciones.

la mano. Todo aquel que hoy quiera reconciliarse con Dios, que diga como dice esta canción: ya no puedo correr más, ya no puedo caminar más si tu presencia no va conmigo. Repite conmigo: Señor Jesús, Señor Jesús,

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bendice alma mía a Jehová, y bendiga todo mi ser su santo nombre. Él es quien perdona todas tus iniquidades, el que sana todas tus dolencias, el que rescata del hoyo tu vida, el que te corona de favores y misericordias, el que sacia de bien tu boca, de modo que te rejuvenezcas como el águila.

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Porque ¿sabes qué? No fuiste tú ni tu madre que decidieron que estuvieras aquí. Él te llamó, te seleccionó, te miró, te dio por profeta a las naciones.

la mano. Todo aquel que hoy quiera reconciliarse con Dios, que diga como dice esta canción: ya no puedo correr más, ya no puedo caminar más si tu presencia no va conmigo. Repite conmigo: Señor Jesús, Señor Jesús,

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1: Avísame. Este es suave. Hay momento. Vamos a ver si sale. Dale.
2: Dos, tres y...

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de distracción. Te vas fuera, espíritu de distracción. El Cordero ha pagado un precio muy alto por esta noche. Con sangre ha ungido este lugar y no vas a robar la atención de los hijos de Dios. Si de repente sientes que te cayó como una nube de distracción, échalo fuera ahora mismo. Han sido muchas las batallas que se han librado a tu favor por esta noche.

permanecer en las circunstancias. Los que no se rinden ante la persecución. Todavía hay gente que dice, así dice el Señor, y permanece en lo que el cielo está diciendo.

0: Dios en este momento. Diga conmigo: lo recibo y lo atesoro. Estoy firme en la promesa de Dios. Dele un aplauso al Señor. ¿Cuántos bendicen a Dios por la vida de Marcos Brunet?
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Bienvenidos a nuestra sala. Lo que queríamos hacer era tomar unos momentitos para recordar canciones muy hermosas, unas melodías impresionantes que Dios dio a muchos hombres antes de nosotros. Algunos de ellos todavía viven. Esta primera canción, yo creo que usted la va a reconocer porque la hemos cantado, yo creo, cada uno de los que estamos aquí adentro. A ver, Wiso, ¿cómo va esta primera canción?

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1: Con sabiduría afirmó el Señor la tierra. Con inteligencia estableció los cielos. Por su conocimiento se apartaron las aguas, y las nubes dejaron caer su rocío. Hijo mío, conserva el buen juicio. No pierdas de vista la discreción. Te serán fuente de vida, te adornarán como un collar. Podrás correr tranquilo tu camino, y tus pies no tropezarán. 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

0: cordiales saludos, muy buenos días, amados hermanos. Qué bendición poder estar una mañana más juntos aquí en la presencia del Señor en este tu devocional Amaneciendo con Dios. Como siempre, tus amigos aquí para acompañarte en esta mañana, una mañana llena de bendición.
1: Amaneciendo con Dios, qué bonito tiempo. Buenos días, mis hermanos. Dios les bendiga. Gracias a Dios por este tiempo hermoso de estar en esta señal digital, como todas las mañanas, para leer palabra de Dios. Y hoy leeremos un hecho maravilloso. Jesús da vida. Jesús llega siempre a tiempo. Cuando Él se hace presente, todo cambia. Aleluya. Lucas capítulo 7. Jesús resucita al hijo de una viuda. Después de esto, Jesús se dirigió a un pueblo llamado Naín. Iba acompañado de sus discípulos y de mucha gente. Al llegar cerca del pueblo, vio que llevaban a enterrar a un muerto, hijo único de una mujer que era viuda. Mucha gente del pueblo la acompañaba. Al verla, el Señor tuvo gran compasión de ella y le dijo: mujer, no llores. Enseguida se acercó y tocó la camilla, y los que la llevaban se detuvieron. Jesús le dijo al muerto: joven, a ti te digo, levántate. Entonces el muerto se sentó y comenzó a hablar. Y Jesús se lo dio a la mujer viuda. Al ver esto, todos tuvieron miedo y comenzaron a alabar a Dios diciendo: un gran profeta ha aparecido en medio de nosotros. También decían: Dios ha venido a ayudar a su pueblo. Y por toda Judea y sus alrededores se supo lo que había hecho Jesús. Aleluya. Señor y Dios, te damos gracias en esta mañana. Gracias, mi Señor, porque tú eres la vida. Gracias, Señor, porque tú cambias, Señor, todo lamento, toda tristeza, toda aflicción en gozo y alegría y paz. Gracias, precioso Dios. Te alabamos y te bendecimos. Gracias, amado Espíritu Santo, porque sigues hablándonos. Tu palabra es verdad, Señor. Tu fidelidad, tu gracia aún está latente, está presente cuando, Señor, venimos delante de ti y clamamos. Oh Dios, gracias porque nos escuchas, porque eres Dios maravilloso, de hechos extraordinarios. Grandes cosas ha hecho Jehová nuestro Dios. Estaremos alegres, estaremos agradecidos contigo, Señor. Gracias, oh Dios, por todas las cosas, por todos tus favores, por todo, Señor. Aquellas respuestas a las oraciones. Gracias por estar bendiciendo las familias. Gracias por estar ayudando, Señor, auxiliando al necesitado. Gracias, Señor, porque tu misericordia es grande. Oh, Dios amado, bendito Dios. Seguimos clamando por aquellas ciudades, aquellos países afectados, Señor, por la naturaleza. Oh, Dios mío, y oramos por aquellos que están lejos, vuelvan a ti, Señor. Oh, Dios, enderecen su senda y vengan a caminar por el camino verdadero. Oh, Señor, ingresen por esa puerta angosta que eres tú. Gracias, Señor, porque cuando tú estás hay vida, porque cuando tú estás, Señor, tú enjuagas toda lágrima. Oh, Dios mío, gracias porque tú consuelas. Gracias, Señor, porque tú llenas de paz los corazones. Gracias, bendito Dios, ahí donde están mis hermanos, Señor bendito, tú conoces sus peticiones de cada uno de ellos. Te pido, Señor, con todo mi corazón, Señor amado, que obres, Señor, tu mano poderosa, Señor, tu mano poderosa, Dios mío, sea en ellos, en cada uno de mis hermanos, Señor, que ellos puedan ser tocados por el poder de tu presencia. Aleluya, glorifícate en cada vida, Señor, glorifícate, Señor, aleluya, bendito Dios. Declaramos libertad, declaramos sanidad, declaramos restauración en tu nombre, Señor, en tu nombre que es sobre todo nombre, declaramos bendición, aleluya. Aunque los diagnósticos sean negativos, en Señor creemos que tú cambias todo, Señor Dios mío, oh Dios, porque tú eres el dador de la vida. Gracias, mi Señor y Dios, en el nombre de Jesús te damos toda gloria. Gracias, Señor, aleluya. Sigue bendiciendo todo lo que podamos hacer en esta señal digital, Señor. Gracias, gracias, Señor. Bendice a toda la familia. Bendice, Señor, a cada niño, joven, adulto. Oh Dios, los ministerios, en el nombre precioso de Jesús. Aleluya. Gloria a Dios. Amén.

pensado en todo lo bueno que Dios te ha dado. Él ha sido fiel. Agradece hoy conmigo todo lo que ha hecho por ti. Dale gracias. Gracias porque entiende nuestro cansancio y nos fortalece. Porque nos ayuda a seguir adelante y siempre llegamos a la meta como vencedores. Porque nunca nos abandona. Esta es una alabanza de agradecimiento, donde reconocemos que todo lo que somos y todo lo que tenemos se lo debemos a Él.

0: ¿Qué tal cómo están? Bienvenidos al Café Devocional para este día, aquí en Café con Jesús. Soy el Pastor Evans Bustamante, una vez más para compartir el Café Devocional, todo lo que necesitamos. En 2 de Pedro capítulo 1, versículo 3, dice: Su divino poder, al darnos el conocimiento de aquel que nos llamó por su propia gloria y excelencia, nos ha concedido todas las cosas que necesitamos para vivir como Dios manda. Dios no es un mesero que nos entrega lo que pedimos del menú. Él es un padre que sustenta un hogar con todo lo que es necesario. A veces, somos tentados a transformar a Dios en un genio de la lámpara y nuestras oraciones en lista de Navidad pidiendo constantemente cosas materiales. Lo que Pedro nos enseña aquí es algo muy poderoso. El divino poder del Señor ya nos proveyó todo lo que necesitamos para la vida. Él utiliza el conocimiento que tenemos de Jesús para eso. No es un conocimiento simple teórico, sino un conocimiento que surge de la vivencia. Si conoces a Jesús de verdad, ya tienes todo lo que es necesario para la vida. Cree en Cristo y deja que Él transforme tu vida. En Jesús encontramos nuestra salud y nuestra riqueza, vida eterna y una herencia que dura para siempre. Así es que aprende a conocerlo. Ora a Dios y pídele iluminación para que puedas entender las Escrituras. Lee la Biblia, principalmente los Evangelios, y esfuérzate en conocer a Jesucristo. Confía en que Dios te provee todo lo que necesitas. Acompáñame a un momento de oración. Oremos. Papito Dios, te pido que me perdones por las veces en las que he intentado convertirte en mi siervo, viéndote como a alguien que me debe. Al mismo tiempo, Papito, te pido que renueves mi comprensión sobre ti, que yo te conozca cómo eres verdaderamente y de la forma en la que te has revelado. Que Jesucristo tenga total soberanía sobre mi vida. Confío que por medio de Él se cumplirá todo lo que necesito para vivir. En el nombre de Jesús. Amén. Una vez más, ha sido un gran privilegio haber podido compartir el Café Devocional de Café con Jesús. Soy el Pastor Evans Bustamante, muy complacido con cada uno de ustedes y gracias infinitas por seguir compartiendo los podcasts de Café con Jesús. Y me despido enviándote un gran abrazo. Rompe costillas. Mil bendiciones. Hasta nuestro próximo programa.
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2: Bendiciones, Pastor Evans. Dios les bendiga a cada uno de ustedes. Bueno, estamos orando por la salud de nuestro querido Pastor Evans y también por nuestra hermana Patti Pizarro. Dios te bendiga, hermana. Buena locación para empezar a saludar acá a todos mis hermanos que cada madrugada están acompañando a mi hermana Irma. Un abrazo allá en Colombia. Dios le bendiga. Dios bendiga a nuestra hermana Rosa Leonila, también desde el norte de Perú. Hermana Anita, Dios te bendiga. Hermana Ana Rita, Dios bendiga a todos mis hermanos colombianos. De verdad, sé que les ha tocado pasar momentos muy difíciles, pero creemos que el Señor está ahí para ayudarnos. Bendiciones para mi hermana Marisol Pizarro, mi hermana Gloria, para Juancito, para mi hermana Daisy. Dios bendiga. Dios bendiga también la vida de mi hermano Catalino Bautista. Un saludo especial para mi hermano David Vigo Tijero, un joven que es un fiel oyente de la radio y cada mañana agradece por todo el paquete de audios que se le comparte. Dios bendiga también a su querida madre, a mi hermana Zoila. Bendiciones aquí en Chimbote, Perú, y un cariño para todos mis hermanos que están constantemente ahí con nosotros cada mañana. Estuvimos orando, hermanos, el día de ayer. Bueno, accedimos a una nueva operadora que realmente es con mayor capacidad, mayor alcance. Pero sucede que al poner activo al móvil principal todavía de la radio, el móvil ha sido bloqueado. No sé cómo vamos a poder solucionar este problema, pero estamos esta mañana al menos como aquí en la radio, teniendo la señal, y estamos compartiendo el paquete de audio, que será de mucha bendición para todos, de verdad. Y pues queremos solucionar este problema lo más antes posible. Vamos a recordar un tema muy bonito, el rapto, y es nada menos a cargo de los hermanos del trío Maranata del norte de Perú. Un abrazo para ellos, que Dios siga bendiciendo su ministerio. Y nosotros, como siempre, aquí estamos amaneciendo con Dios.

0: Estamos amaneciendo con Dios. Y bueno, ya estamos aquí para escuchar la palabra del Señor. Y qué rápido han pasado los días, de verdad. Estamos ya día 15. Bueno, un saludo para mi hermano misionero Wilson. Dios te bendiga. Una labor tremenda está haciendo, como lo hace mi hermana Caballero, Inés Caballero. Un abrazo para ella. E inmediatamente empieza a compartir todos en las portadas, los links de la programación cada día. Y bueno, querido hermano Wilson, bendiciones en el trabajo que están haciendo ahí en Cartavio, y saludos también para toda la familia Arroyo Leca. Dios te bendiga. Padre Francisco, Virginia, Juan Caballero, todos, de verdad. Estamos a través de la señal dando un abrazo también a todos mis hermanos de esta región de Cajabamba, Huamachuco. Bendiciones, Pastor Wilfredo Jacinto. También para Milagro Rojas, Rosa Caballero, nuestros hermanos de la iglesia Cristo Viene. Dios bendiga a cada uno de ustedes, de verdad. Un abrazo para mi hermana Angelita Santos también, y para todos ahí. Pues aquí está ya de los Estados Unidos mi hermana Dalia con nosotros.
1: Buenos días, mis amados hermanos, a todos los amigos oyentes. Dios les bendiga de una manera muy especial. Y estamos aquí en su programa Amaneciendo con Dios. Y le doy gracias al Señor, mis hermanos, por cada sábado poder compartir de su palabra con ustedes. Le doy gracias al Señor por formar parte de esta familia, porque tenemos un Dios maravilloso. Amén. Y nosotros somos ese pueblo de Dios, somos esos hijos amados, que el Señor lo dio todo por amor a nosotros. Así que hay motivos para alabar, para glorificar, para exaltar el nombre de nuestro Señor Jesucristo. Aleluya. Y si te sientes triste, amedrentado, también levántate y dale gracias a tu Dios y honra su nombre en esta mañana. Y quiero compartir la palabra del Señor con ustedes. Y le he puesto como tema: la fe verdadera es probada. Amén. Así que vamos a estar orando. Señor, te damos gracias por tu palabra. Gracias, Señor, por tu amor. Gracias, Padre, por tu misericordia. Te pido perdón por mis faltas, por mis pecados. Y te pido, Espíritu Santo, que estés hablando a tu iglesia, a tu pueblo, a esta familia de Estéreo Revelación Radio en esta hora, Dios mío. En el nombre de Jesús. Amén y amén. Y quisiera que me acompañaran al libro de Génesis, capítulo 22, a partir del verso 1. Vamos a estar leyendo hasta el 18. Y dice la palabra: Dios ordena a Abraham que sacrifique a Isaac. Aconteció después de estas cosas que probó Dios a Abraham y le dijo: Abraham. Y le respondió: heme aquí. Y dijo: toma ahora tu hijo, tu único hijo, a quien amas, y vete a tierra de Moriah y ofrécelo allí en holocausto

0: sobre uno de los montes que yo te diré. Y Abraham se levantó muy de mañana y enalbardó su asno y tomó consigo dos siervos suyos y a Isaac su hijo y cortó leña para el holocausto y se levantó y fue al lugar que Dios le dijo. Al tercer día alzó Abraham sus ojos y vio el lugar de lejos. Entonces dijo Abraham a sus siervos, esperad aquí con el asno y yo y el muchacho iremos hasta allí, adoraremos y volveremos a vosotros. Y tomó Abraham la leña del holocausto y la puso sobre Isaac, su hijo, y él tomó en su mano el fuego y el cuchillo, y fueron ambos juntos. Entonces habló Isaac a Abraham, su padre, y dijo, padre mío. Y él respondió, heme aquí, mi hijo. Y él le dijo, he aquí el fuego, la leña, mas ¿dónde está el cordero para el holocausto? Y respondió Abraham, Dios se proveerá de cordero para el holocausto, hijo mío. E iban juntos. Y cuando llegaron al lugar que Dios le había dicho, edificó allí Abraham un altar y compuso la leña, y ató a Isaac su hijo y lo puso en el altar sobre la leña. Y extendió Abraham su mano y tomó el cuchillo para degollar a su hijo. Entonces el ángel de Jehová le dio voces desde el cielo y dijo, Abraham, Abraham. Y él respondió, heme aquí, Señor. Y dijo, no extiendas tu mano sobre el muchacho, ni le hagas nada, porque ya conozco que temes a Dios, por cuanto no me rehusaste tu hijo, tu único. Entonces alzó Abraham sus ojos y miró, y aquí a sus espaldas un carnero trabado en un zarzal por sus cuernos, y fue Abraham. Y tomó el carnero y lo ofreció en holocausto en lugar de su hijo. Y llamó a Abraham el nombre de aquel lugar, Jehová proveerá. Porque todo se dice, por tanto se dice hoy, en el monte de Jehová será provisto. Y llamó el ángel de Jehová a Abraham por segunda vez desde el cielo y dijo, por mí mismo he jurado, dice Jehová, que por cuanto has hecho esto, y no me has rehusado tu hijo, tu único hijo. De cierto te bendeciré y multiplicaré tu descendencia como las estrellas del cielo y como la arena que está en la orilla del mar. Y tu descendencia poseerá las puertas de sus enemigos. En tu simiente serán benditas todas las naciones de la tierra. Aleluya. Por cuanto obedeciste mi voz. Tremenda palabra, mis hermanos. La historia de Abraham e Isaac es una de esas mayores pruebas de fe que han sido registradas en la palabra del Señor. Y saben, Dios le había prometido a este hombre un hijo. Y después de muchos años de espera, figúrense que los que han leído la palabra saben que Abraham y su esposa Sara ya eran personas adultas, ya eran personas mayores. Dice que después de tanta espera nació su hijo Isaac. Amén. Pero sin embargo, un día el Señor le dijo algo a Abraham, ¿verdad? El Señor le pidió a Abraham algo que era muy imposible de entender. Dios le había pedido a Abraham que ofreciera a su hijo Isaac. ¿Sabe? Y la fe de este hombre no consistió solamente en creer las promesas que Dios le había dado, sino que consistió en obedecer, amén, aun cuando no comprendía el propósito de Dios. Mis hermanos, y la fe verdadera es probada muchas veces, como fue probada en este hombre. ¿Sabe? Dios no tentó a Abraham para hacerlo caer, para nada. ¿Sabe? El Señor lo probó para fortalecerle su fe. El Señor le probó para revelarle a él, su fe. Y muchas veces nuestra fe también será examinada, mis hermanos. Habrá momentos en que Dios nos pedirá confiar en Él cuando no entendemos qué está sucediendo. Dice la palabra de Dios en el libro de Santiago, capítulo 1, verso 3, la prueba de vuestra fe produce paciencia. ¿Sabe? Y cuando Dios habló, Abraham no le discutió. Abraham no puso condiciones. Dice la palabra que Abraham madrugó para obedecer. Y la obediencia inmediata, mis hermanos, demuestra una confianza absoluta en Dios. Y muchas veces nosotros queremos que el Señor nos explique primero para después nosotros obedecer. Pero sabes, este hombre, Abraham, hizo lo contrario. Este hombre dice la palabra que obedeció primero a Dios. Amén. Porque él sabía en el Dios que él había creído. ¿Sabe? La fe cree que Dios siempre tiene una provisión. Dice aquí que mientras subían al monte, Isaac le preguntó a su padre, ¿dónde está el cordero para el holocausto? ¿Sabe? ¿Qué respuesta le dio Abraham a su hijo? Abraham le dijo, Dios se proveerá de un cordero. ¿Sabe? Abraham no sabía cómo Dios iba a actuar. Pero Abraham estaba seguro de algo, y es que Dios nunca falla. ¿Sabe? Porque la verdadera fe no siempre conoce el camino, mis hermanos. Pero la verdadera fe sí conoce al Dios que dirige el camino. Así que usted y yo conocemos a ese Dios que dirige nuestro camino, a ese Dios que te dice, ve por ahí. Aunque te parezca que no tiene sentido, aunque te parezca absurdo coger por ahí, coge por ahí porque Dios te está mandando. ¿Sabe? La fe entrega lo más valioso. Isaac era el tesoro más valioso que tenía su padre. Pero, ¿sabe? Este hombre amaba más a Dios que a cualquier otra cosa. Y muchas veces el Señor no nos pide un sacrificio como el que le pidió a Abraham. Pero sí muchas veces nos hace alguna de estas preguntas. Y el Señor te pregunta en esta mañana, ¿qué ocupa el primer lugar en tu corazón? ¿Hay algo que amas más que a Dios? Sabe, mis hermanos, la fe pone a Dios por encima de todo. Si tienes puestos a tus hijos por encima de Dios, quiero decirte que estás equivocado. Dios tiene que ser lo primero en nuestras vidas. El último punto, la fe siempre recibe la recompensa de Dios. ¿Sabes? Cuando Abraham tomó ese cuchillo para degollar a su hijo, ¿sabes? Qué fuerte lo que estaba viviendo este padre, pero qué fuerte también lo que estaba viviendo este hijo. Al ver que su padre le tomó, le amarró, y tomó un cuchillo. ¿Sabe? El ángel de Jehová le detuvo inmediatamente. Ya el Señor había visto la obediencia de Abraham. Y el Señor le proveyó de un carnero para que hiciera ese sacrificio. Mis hermanos, después de esta prueba que Abraham vivió y que salió victorioso, Dios confirmó nuevamente sus promesas y bendijo aún más a Abraham. Y quiero decirte algo, que toda fe que es probada, porque Dios prueba nuestra fe, termina, mis hermanos, revelando la fidelidad de Dios en nosotros. Porque la fe de Abraham, mis hermanos, nos enseña a cada uno de nosotros
1: a confiar en Dios. Nos enseña que confiar en nuestro Dios vale más que entender cualquier circunstancia que estemos atravesando. Pues hermanos, cuando nosotros ponemos a Dios en primer lugar, Él siempre muestra su provisión. Amén. Él siempre muestra su fidelidad y cumple sus promesas en nosotros. La fe, mis hermanos, no consiste en ver primero para obedecer. La fe obedece primero porque sabe que Dios siempre cumplirá su palabra. Aleluya. Así que seamos obedientes a la voz del Señor. ¿Entendamos o no entendamos? Dios miró con agrado a Abraham. Dios probó a Abraham para que... Dios sabía lo que Abraham iba a hacer porque Dios nos conoce. Pero Dios le estaba probando a Abraham para que Abraham viera cuán amor tenía por Dios. ¡Wow! ¡Qué difícil! El Señor muchas veces nos prueba. Y a veces nos quita cosas que no entendemos. Pero ahí es cuando el Señor te dice, hoy te voy a probar. Porque voy a probar cuánto me amas. Para que tú sepas, el Señor sabe cuánto le amas. El Señor lo sabe. Pero para que nosotros sepamos cuánto le amamos a Él. Así que Dios te bendiga en esta preciosa mañana, familia de Estéreo Revelación Radio. Recuerda, obedece primero antes de ver lo que Dios va a hacer. Sé obediente a la voz del Señor.

0: Sobre toda cosa guardada, guarda tu corazón, porque del mal a la vida se busca un corazón. Gracias, hermana Paola Marino, qué preciosa melodía. Bueno, quiero saludar, me da mucha alegría, nos da alegría a toda la familia de la radio poder saber que nuestro querido pastor Renato Nogueira, bueno, ya está mejor de su salud. Un abrazo, pastor Renato. El tiempo de verdad es el que no podemos cambiar ni detener. Recuerdo bien la fecha, el año que pude conocerte. De verdad me llena de nostalgia recordar ese tiempo. En el año 72, 73 por lo menos. Y ahora pues, un hombre de Dios realizado. Un abrazo para también Enrique Bruno, Dios te bendiga, mi pastor Pedro Sánchez y cuantos más que se unen de esta promoción de nuestra pastora segunda, la promoción de Marcelo Barzola, Antonio Braulio, Dionisio Mita y muchos más, Santiago Chávez, que está en la presencia del Señor ya. Recordamos a estos guerreros, a estos hombres de Dios que están pues trabajando constantemente en el ministerio. Un abrazo para todos, cariños de familia de la radio. Y también un abrazo especial para mi hermana Isabel Reyes, y gracias por compartir en la plataforma de las guerreras, de las guerreras. También bendiciones para los guerreritos. Es una plataforma que nuestras hermanas tienen, especialmente de oración. Dios bendiga, un abrazo. Y vemos reflejado pues el ejemplo de el trabajo de una abuela. Me hace recordar de la abuela de Timoteo. No, me refiero a nuestra hermana Jenny Elizabeth, porque no directamente mandó para mí, para la radio, esto, pero mandó a través de nuestra pastora segunda este regalo que siempre lo compartimos.
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0: Es nada menos que la voz de Isaac, su nieto de mi hermana Jenny Elizabeth. Un abrazo para Isaac, Dios te bendiga. Qué tremendo, una edad de 3 años, una fluidez de palabras, porque hay otro mensaje que mandó, pero impresionante. Y nosotros aquí, bueno, agradecidos al Señor, estamos recordando cómo el Señor está bendiciendo la radio. Posiblemente voy a estar incomunicado en la mañana, porque al salir de acá de casa la señal se desaparece, y pues no sé, voy a tratar de arreglar lo antes posible qué pasó con nuestro móvil principal de la radio, ¿no? Bendiciones para todos, bendiciones para todos. Y aquí estamos nosotros, amaneciendo con Dios.

Aquí estamos amaneciendo con Dios. Vamos a tomar un momento para el Señor en esta mañana. Nuestra hermana Dalia nos acaba de escribir aquí y esto se está poniéndose cada vez más peor porque la pregunta es ¿dónde será el próximo terremoto después de lo que pasó en Colombia? Y nos acaba de decir nuestra hermana Dalia que allá en Granada, España, se sintió un sismo muy fuerte. Bueno, hay familia allá en Europa, como también nuestros hermanos allá en España, son muchos. Tenemos ahí a nuestros hermanos latinos que han ido a vivir, familia, todos. Bueno, aquí en Perú fue fuerte en el centro de la Sierra Central, un departamento muy importante porque ahí se celebraron muchas batallas y conmemoran siempre. Bueno, también Perú sufrió un fuerte terremoto prácticamente porque muchas viviendas se cayeron y pues aquí estamos. Señor, te damos gracias en esta madrugada, Señor. Nos unimos, Señor, en una oración del acuerdo esta mañana delante de ti, Señor. Reconocemos tu poder, tu grandeza, tu autoridad, Señor, siempre, porque eres el Dios verdadero, grande y sublime. Señor, gracias, porque nos regalas un nuevo día, Señor, una nueva oportunidad, Señor, para estar delante de ti y agradecerte por todo, Señor. Oh Dios del cielo, gracias, gracias por permitirnos esta mañana despertar a este nuevo día, Señor, y poder agradecerte, Dios. Gracias por mis hermanos que cada mañana se unen y estamos aquí en tu presencia, Señor, para darte nuestra vida, nuestro corazón, más que pedirte, Señor, agradecerte y entregarte todo, Señor. Gracias, amado Dios. Nos alegramos, Señor, en ti siempre. La vida de nuestros hijos en tus manos, Señor. Ministra, Señor, donde quiera que se encuentren, Señor. Atráelos con cuerda de amor, Señor. Que tu presencia sea, Señor, siempre con ellos. Lo que ellos anhelen hacer en su corazón, Señor, tú puedas respaldar, Señor, la vida de cada uno de ellos. Padre, oramos por nuestros hermanos ahí en Granada, España, Señor. Todos, Señor, este lugar, Padre. Señor, ministra cada corazón consolando, Señor, quitando toda tristeza, todo temor, Señor. Entendemos, Señor, que tú eres nuestro todo, Padre. Sigue ayudando a nuestros hermanos ahí en Colombia, Venezuela, Señor. Aún aquí en Perú, Señor, que todavía no se restablecen, Señor, en su totalidad, Padre. Tú eres siempre nuestro ayudador, Señor. Sigue ministrando, Padre, consolando la vida de la familia Pizarro, Señor. Mi hermana Patricia en su viaje, Señor, a su tratamiento, Padre, por su salud, Señor, puedas bendecir, ayudar, Señor, proveer cuanto ella necesita, Señor. Tú eres nuestro fiel compañero, Dios. Gracias. Gracias te damos por todo, Padre. Nos alegramos siempre en ti, Señor. Gracias, precioso Dios. Mi alma te alaba, Padre. Gracias, Señor, por lo que tú siempre has hecho, Señor, en nuestras vidas. Gracias, Padre amado. Oramos porque muchos puedan venir el día de hoy y conocerte, Señor. Permite, Señor, que puedan encontrarse contigo, Dios.
No permitas que partan a la eternidad, Señor, en esa condición. Atráelos con cuerdas de amor, Señor. Oh, sí, Señor. Provéele, Señor, un medio por el cual ellos puedan escuchar tu palabra, tu verdad, la cual siempre, nunca vuelve vacía, Señor. Siempre está ahí, Señor, para... Oh, Dios. Oh, sí, Señor. Hacer volver, Señor, al que está errado en el camino equivocado, Señor. Nos levantamos en fe creyendo, Señor, que tú estás ministrando aún muchos corazones endurecidos, Señor. Bendice a los que cada mañana, Señor, ellos levantan este clamor también delante de ti, Señor. Gracias por todo, Señor. Sigue ministrando, Padre. Oh, sí, Señor, a través de esta señal digital, muchas vidas. Que, Señor, puedan conocerte siempre, Señor. Puedan vivir para ti, Señor. En el nombre de Jesús. A ti, Señor, sea toda la gloria, la honra por siempre, Padre. Gracias, Señor. En el nombre de Jesús de Nazaret. Gracias, Padre.

0: pero también punto seguido, punto y coma y punto final. 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

0: que dé la gloria a Cristo. 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
1: Así es, mi amigo. Cristo con su muerte venció.

0: glorifique, que reconozca, que dé la gloria a Cristo. 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

El deseo de nuestro corazón es poder llevar, Señor, lo que tú has puesto en nosotros a todas las naciones y a todos los pueblos. Señor, estamos respondiéndote en esta noche. Después de llenarnos tú, ahora nosotros te decimos a ti, Señor, con todo el corazón.

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cumpleaños el día de hoy. El charro de Jesucristo les canta para todo el mundo. Celebremos con gusto, señores, el día del cumpleaños.

0: esa noche. Levanta tu voz a Él si tú eres uno de ellos. Oh, aleluya. Señor, yo quiero ser uno de esos hombres que tú andas buscando. Oh, aleluya. Gracias, Señor. Gracias, Señor. Gracias, Señor. Y estamos conscientes, oh Dios, que para que eso suceda, tenemos que rendirnos a ti incondicionalmente, totalmente.
1: Juan Romero es un prolífico compositor que nos ha dejado tantas melodías tan hermosas como esta, que dice así.

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0: Te damos gloria. Te damos gloria, Señor.
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La carne se va hacia abajo y el espíritu hacia arriba. 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La carne se va hacia abajo y el espíritu hacia arriba. Después de andar en la luz y conocer la verdad, qué triste es volver al mundo a servirle a Satanás. 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

Si alguno quiere venir en pos de mí, niéguese a sí mismo, tome su cruz y sígame. Porque el que quiera salvar su vida, la perderá. Y el que pierda su vida por causa de mí y del Evangelio, la salvará.

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0: Bendiciones. 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
1: Mateo 7:24. Cualquiera, pues, que me oye estas palabras y las hace, le compararé a un hombre prudente que edificó su casa sobre la roca. En el Sermón de la Montaña, el Señor Jesús enseña que al edificar una casa se encuentran dos clases de personas, el sabio y el necio. El sabio busca un buen fundamento, pero el necio edifica sobre la arena. El fundamento tiene que ver con las palabras, lo sólido o lo firme. La arena representa lo débil, flexible e inestable. Estos dos elementos están disponibles para edificar tanto nuestras vidas como nuestros ministerios. Para edificar su iglesia, Jesús tuvo que emplear el discernimiento de espíritu y también la fe para proyectar lo que ellos debían llegar a ser. Uno de los primeros discípulos que se acercó a Jesús fue Simón, cuyo nombre significa caña, dando a entender que era alguien débil e inconstante. Entonces lo primero que hizo Jesús fue cambiarle el nombre por el de Cefas o Pedro, que significa piedra o roca. Jesús no quería tener en su equipo a alguien que fuera de doble ánimo, pues se necesitaban personas de carácter firmes en decisiones, dado que la responsabilidad era para entonces demasiado grande. Al principio el ministerio se enfocó en conquistar su equipo de 12, aunque él mantenía algún contacto con las multitudes, no las presionaba para que lo siguieran. Sabía que las personas tienden a ser inconstantes. Un día bendicen y al otro día están maldiciendo. Un día aman y al otro día odian. Un día siguen y al otro día abandonan. Jesús sabía que si quería edificar una iglesia sólida y capaz de soportar las inclemencias del tiempo, debería hacerlo con rocas. Por esto cambió el nombre de Simón, dando a entender lo que él haría con cada uno de los 12 que conformaban su equipo. El Señor decidió conformar un equipo que perdurara y que cuando él ya no estuviera, pudiera dar continuidad a su obra. Si usted quiere un liderazgo que perdure por varias generaciones, siga las pisadas del Maestro. Si cree que Dios lo llamó para desarrollar este tipo de liderazgo, Él le dará la gracia necesaria para lograrlo. Dios también puede usar su vida consagrada para despertar el espíritu de quienes están alrededor y reproducirse en cada uno de ellos, convirtiéndolos en líderes eficaces y comprometidos que pueden influenciar a las generaciones venideras. Necesitamos siempre dar gracias a Dios y yo quiero hacer esta oración. Amado Padre, sé que desde el primer momento creíste en mí y cambiaste mi nombre, pues cuando te conocí parecía una caña inestable, sin firmeza en mi vida, una persistente inconstancia y la falta de visión me hacían divagar de un lugar a otro. Mas cuando te encontré, todo cambió en mí. Me sentí valorado. Supe que había hallado mi lugar y creo que tú me plantaste como una piedra firme en tu iglesia. Afirmo que daré fruto abundante para tu gloria. Gracias, mi Señor. Amén. Tenemos la firmeza de una piedra y nada nos moverá porque estamos plantados en Jesús, que es la roca eterna. Bendiciones.

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1: Por eso estamos en este lugar, porque sabemos que estamos necesitados de un Dios.

0: bien, síguele aplaudiendo al Señor. Fuerte el aplauso al Cristo maravilloso. Fuerte, que se oye. Que se oye. Alabado sea su nombre. Él está aquí. Él está aquí. Él está en medio de su pueblo. Aleluya. Ahora tienes la dicha, el privilegio de poderle cantar a aquel que te formó. Y que te habías caído, pero que Él hizo posible tu retorno hacia Él para poder de nuevo contemplar su rostro y estar agradecido por la obra que Él ha hecho en todos nosotros, los que estamos acá reunidos. Amén. Amén. Pueden estar sentados, por favor. Gloria a Dios. ¿Cuántos alaban su nombre? Nosotros los que estamos acá no merecemos, pero ni siquiera cero. Amén. Porque este gozo y esta participación de poder alabar el nombre del Dios vivo es un favor inmerecido que Él nos hizo. Amén. Bueno, yo tengo también gozo en mi corazón y quiero cantar con ustedes. Amén. El último himno de nuestra participación en esta tarde. Gloria a Dios. Quiero cantar un coro que se llama Favores que no merecía y favores que no merezco, favores que Cristo me hizo y favores que jamás, que nunca podría yo pagar. Amén. Gloria a Dios. Es un coro nuevo. Gloria a Dios. Vamos a cantar.
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2: Don Pedro, el capataz de turno, detuvo a dos de los mineros que se disponían a salir de la mina. El más joven de los dos, apodado Cabeza de Cobre, tenía apenas 20 años. Con el pretexto de que tenía orden de disminuir el personal de esa veta de carbón, don Pedro les dijo que se quedaban sin trabajo a no ser que estuvieran dispuestos a llenar dos vacantes de barreteros en el llamado Chiflón del Diablo. Ellos sabían que esa era una táctica del capataz para conseguir que trabajaran en aquella galería a la que la compañía minera, para reducir los gastos, revestía cada vez menos con la madera que sostenía el techo, a pesar de que por lo blando del terreno sufría de frecuentes derrumbes. Pero preferían morir rápidamente en un derrumbe que lentamente de hambre. Esa noche, Cabeza de Cobre no le dio a su mamá, María de los Ángeles, la mala noticia de que se había visto obligado a comenzar a trabajar en la más peligrosa de todas las galerías. Es que ella había perdido a su esposo y a sus otros dos hijos por explosiones en la mina, y él era el único hijo que le quedaba. Así que a la mañana siguiente, Cabeza de Cobre fue al trabajo como de costumbre. Cerca del mediodía sonó la alarma de la mina, con la que se avisaba que un derrumbe en el Chiflón del Diablo había cobrado la vida de tres mineros. Pero María de los Ángeles, segura de que su hijo no trabajaba en esa galería, permaneció tranquila, hasta que vio con horror el reflejo de cobre que lanzaban los mechones de pelo rojo del tercer cadáver. E incapaz de sobrellevar la muerte de su último hijo, la desventurada madre se suicidó arrojándose al pozo de la mina. Con ese trágico desenlace culmina, en resumen, el cuento titulado El Chiflón del Diablo. Es el quinto y más famoso de los 8 cuentos que conforman la obra clásica Subterra, Cuadros Mineros, del escritor chileno Baldomero Lillo, publicada en 1904, con los que despertó la conciencia del pueblo chileno y del mundo respecto a la explotación de esa mina, la primera y única mina submarina del mundo, así como la explotación de los mineros mismos que trabajaban en ella. El decreto del año 2009, en que el gobierno de Chile declara monumento histórico a la mina Chiflón del Diablo, afirma que esa mina de carbón del Golfo de Arauco se destacaba por poseer ventilación natural, que consistía en la estructuración de pilares de carbón de 1 a 1,2 metros de altura, donde el minero debía trabajar de rodillas, y explica que originalmente se llamaba Pique Carlos y que el nombre Chiflón del Diablo toma como referencia el libro Subterra, escrito por Baldomero Lillo. Hay una verdad bíblica que Baldomero Lillo mismo bien pudiera haber adoptado como lema suyo. Una declaración del apóstol Santiago, de la que sí podemos estar todos seguros, que afirma lo siguiente: que los pobres valen mucho a los ojos de Dios, y que todo el que de veras crea en Dios el Padre lo agradará al disponerse a ayudar a las viudas y a los huérfanos que vea que están sufriendo.
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invitar a que alces esas manos en confianza delante de Él. Le digas: Señor, por lo que tú has hecho, es que levanto mis manos ante ti.

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Porque ¿sabes qué? No fuiste tú ni tu madre que decidieron que estuvieras aquí. Él te llamó, te seleccionó, te miró, te dio por profeta a las naciones.

la mano. Todo aquel que hoy quiera reconciliarse con Dios, que diga como dice esta canción: ya no puedo correr más, ya no puedo caminar más, si tu presencia no va conmigo. Repite conmigo: Señor Jesús,

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4: Es un tiempo especial, un tiempo del derramamiento del Espíritu Santo sobre toda esta nación.

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Vamos a levantar un momento nuestras manos al cielo. Cada vez que las levantamos, nos ponemos en la posición más vulnerable que hay y nos rendimos al Señor. Ríndele a Él todas las áreas de tu vida y deja lo que Él trabaje en ti.

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3: 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El vallenato se hizo en el cielo, y al cielo vuelve este canto.

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Padre nuestro que estás en el cielo, santificado sea tu nombre. Venga a nosotros tu reino.

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1: Cantar. Encontré que al cantar me sentía más cerca de él. Era algo indescriptible.

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Te daré lo mejor, Señor, porque he sido creado para darte adoración, para alabar.

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Hay un himno muy antiguo, precioso, que dice paz. Paz, cuán dulce paz. Quiero pedirles que cerremos nuestros ojos. Dígale conmigo: Señor, gracias por la paz de Dios que sobrepasa todo entendimiento, que guarda nuestros corazones y pensamientos en Cristo Jesús. Dice así.

Gracias, Señor, por tu paz que sobrepasa todo entendimiento que nos da.

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0: Levante sus manos ante el Rey. Levante sus manos delante del Rey.
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2: Históricamente, la brújula es una caja que tiene una aguja magnética que, al girar sobre un eje, señala el norte magnético. Ya que el saber qué dirección es norte sirve de punto de referencia para determinar los demás puntos cardinales en la superficie terrestre, la brújula magnética llegó a ser un instrumento indispensable para los navegantes, los topógrafos, los guías y los exploradores del pasado. Su aguja imantada los orientaba a todos por igual, ayudándolos a encontrar y a mantener el rumbo. Al pensar en lo útil que era que la brújula magnética apuntara siempre en una dirección septentrional, es decir, hacia el norte, a Moshe Ashin, un judío ortodoxo, se le ocurrió que sería muy útil también que hubiera una brújula que siempre apuntara en una dirección espiritual, por ejemplo, hacia Jerusalén, considerada la ciudad más santa del mundo. Así que Ashin dio a conocer que había desarrollado un sistema de recalibración que mantiene la aguja de la brújula señalando constantemente en dirección a Jerusalén desde cualquier parte del mundo. Según su propia declaración, inventó la brújula de Jerusalén inspirado por Dios mismo, con la esperanza de que sirviera de recordatorio visual de lo que la Biblia dice acerca de esa ciudad. Es que en el Salmo 122, el rey David anima a su pueblo a que ore por la paz de Jerusalén. «Pidamos por la paz de Jerusalén», dice el salmista, «que vivan en paz los que te aman, que haya paz dentro de tus murallas. Deseo que tengas paz». No hay ciudad alguna a la que no le convendría que todo el mundo orara por ella para que tuviera paz. Pero tal vez Jerusalén sea la ciudad que más la necesite. ¿Acaso hay otra ciudad de la que pueda decirse que se han librado guerras por ella siglo tras siglo a lo largo de 4,000 años? Lo triste es que seguirá habiendo guerras en torno a ella, no solo a causa de las religiones universales en conflicto que la consideran su ciudad santa, sino porque la Biblia dice que así ha de ser. Pero la Biblia no se limita a pronosticar conflictos bélicos, ni plagas universales, ni hecatombes naturales, como alegan algunos. Al contrario, lo que motiva a sus inspirados autores a hacer tales pronósticos es que no solo sirven de advertencia, sino también de prólogo para establecer la urgencia de encontrar una salida. De ahí que le dediquen tanto espacio a presentar el plan de Dios. Pues Dios, en su infinita misericordia, siempre se ha interesado en proveer un refugio para cada tormenta, un indulto para cada pecado, un remedio para cada mal y una solución para cada problema que afronta el ser humano. De modo que la función más valiosa que pudiera llegar a cumplir la brújula de Jerusalén, si funcionara correctamente, no es solo recordarnos lo que la Biblia dice acerca de Jerusalén, sino recordarnos que la Biblia misma, que apunta siempre hacia Dios, es la brújula indispensable para todos los que buscamos a Dios, tanto para los que deseamos acercarnos más a Él, como para los que hemos perdido nuestro rumbo.
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1: Saben, a lo mejor alguno de ustedes miran acá arriba y ven a alguien que canta con tanta libertad y con tanto amor y espero yo que se me note lo mucho que amo a mi Señor Jesús. Pero no siempre fue así. Fíjense que yo nací en un hogar cristiano. Mi mamá siempre me inculcó la palabra de Dios y me llevó a la iglesia y demás. Pero

que lastimaron mucho mi corazón. Y al ponerme rebelde con Dios, cometí muchos errores y muchos pecados. Y aunque en mi adolescencia y mi temprana juventud y mi época universitaria ya yo era la líder de alabanza de la iglesia de donde me crié, sin embargo, estaba viviendo una vida de pecado cuando estaba lejos de la iglesia y la universidad. Y en ese tiempo toqué fondo porque cometí una serie de errores, me metí en lugares, frecuenté relaciones que no me hacían bien, sino que me destruían. Y yo incluso en ocasiones intenté suicidarme porque no tenía valor propio. Pero en ese punto de lo más bajo de mi vida, Dios estaba esperando que yo le abriera la puerta de mi corazón. Con la paciencia única que caracteriza a nuestro Señor Salvador. Y cuando yo por fin le abrí la puerta de mi corazón, porque ya estaba al borde de mi desesperación, ya estaba viviendo una vida de miseria interna, Dios me encontró. Y Dios no solamente me dio perdón y salvación, sino que sanó mis heridas interiores, restauró todo lo que yo había echado a perder y me ha permitido hoy estar aquí adorándole a Él con todos ustedes, y jamás lo imaginé. ¿Y por qué les digo esto? Porque solo basta una invitación. Solo basta que le digas a Dios: Dios, sé que sin ti soy nada. ¿Podrás venir a mi vida y hacer algo con esta vida que tal vez ya no queda mucho de ella? ¿Podrás tú respirar vida dentro de mi muerte? ¿Podrás tú darme esperanza otra vez? ¿Podrás tú sanarme? Y si le abres la puerta de tu corazón y le dices: Señor, ven. Él no solo viene, sino que arregla todo lo que estaba dañado y te hace una persona mucho más hermosa de lo que jamás pensaste ser. Y yo quisiera cantar esta canción con ustedes. Y aquellos de ustedes que no han invitado a Dios a su corazón todavía, aprovechense de esta canción y al cantar la letra de esta canción, ábranle las puertas, ¿sí? Díganle que sí a Jesús. Gracias, Señor. Ven.

¿Harías esta oración conmigo? Cierra tus ojos donde te encuentras, levanta tus manos. Y di conmigo: Señor Jesús, gracias porque hiciste una cita conmigo hoy. Si te he cerrado la puerta de mi corazón, perdóname, pero hoy te la abro para que vengas a morar. Y si vienes y derramas tu gloria, yo te voy a recibir. Y mientras te reciba, voy a aprender a amarte y a servirte hasta el fin de mis días. En tu dulce nombre, Jesús, recibo a Jesús en mi corazón. Amén. ¿Lo cantas una vez más conmigo? Una vez más, cantémosle al Señor que derrame su gloria sobre nosotros, ¿sí? Sí.

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